Bienvenidos a una nueva edición de La Barra de Joaquín. Hoy nuestro escenario se viste de fiesta para recibir una producción que estuvo nominada a los premios Grammy Latino. No hay fiesta o emisora de radio de Venezuela donde no haya sonado una canción de la orquesta Billos Caracas Boys. Es por ello que en el año 2020 artistas latinoamericanos se unieron para rendir tributo a la obra del maestro Billo Frometa. Hoy en nuestra barra, Billo Legendarios, primera edición. ¡Así comenzamos!

Tres perlas en la voz de Carlos Vives y la Billos Caracas Boys. Esta canción la dedicó Billo Forometa a Santa Marta, Cartagena y Barranquilla. De esta manera el maestro agradecía a sus fanáticos colombianos tanto cariño a su orquesta. La producción Billos Legendarios 1 coincidió en el año 2020 con los 80 años de la fundación de la orquesta Billos Caracas Boys.

Pasito tum tum, pasito tum tum, pasito tum tum. El recordado gallo de la salsa, Tito Rojas, llegaba a la barra de Joaquín con el pasito tum tum. Este tema fue compuesto por el cubano José Carbó Menéndez.

En el año 1966, el bolerista de América, Felipe Pirela, voz romántica de la Billo's Caracas Boys, grabó el tema Por Encima de Todo. Para el trabajo Billo Legendario, fue regrabada por el gran Oscar de León.

y el dominicano Wilfrido Vargas en el escenario de la Barra de Joaquín con Tambores de Carnaval, tema original de la cantante y compositora colombiana Esther Forero, eterna reina del Carnaval de Barranquilla y cantante estelar por muchos años de varias orquestas colombianas. La orquesta Billos Caracas Boys grabó Tambores de Carnaval en el LP Billos 79.

Sí. Muy bien, otro merenguero dominicano, Sergio Vargas, participó en Villos Legendarios 1 con el tema Vironay Caderú. Esta canción es una de los clásicos de la orquesta, popularizado en los años 60 en la voz del guarachero Cheo García.

La voz del gran combo de Puerto Rico, Charlie Aponte, nos trae esta versión en salsa rumba del tema Somos, que es otro de los clásicos de Billo's Caracas Boys, inmortalizada por el gitano maracucho, Memo Morales.

sabroso este merengue. Así, así, con uno de los grandes dominicanos, Eddie Herrera. Esta popular guaracha fue compuesta por Vinicio Camilo, con arreglos del maestro Billo Frometa, y grabada originalmente en 1970.

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El recientemente fallecido Alex Bueno nos cantaba Caminito de Guarenas. La grabación original de Caminito de Guarenas por Billo Caracas Boys fue lanzada oficialmente el 30 de junio de 1962 en la voz de Manolo Monterrey.

Son feos los dos. José Rafael Fuentes, mejor conocido como Don Fulano, voz de la reconocida agrupación Fulanito, nos interpretaba El Brujo. La versión original de este tema fue grabado en 1978 y enseguida se hizo popular, pues coincidió con una campaña presidencial disputada por dos feos, con la voz de Cheo García y una participación especial del declamador Víctor Morillo.

la barra de Joaquín, la reina del merengue, Milly Quesada, nos decía, sigan bailando. Ese fue el título del long play del año 1987 de la Villos Caracas Boys y fue grabado originalmente por Renzo Arbore.

La producción de Billos Legendarios 1 nos presentó dos temas inéditos. Uno de ellos es ¿De qué me sirve el cielo?, que lo acabamos de escuchar en la voz de Karina y la Billos Caracas Boys.

y con Tu Amor para Navidad, el otro tema inédito de Billos Legendarios 1, interpretado por la orquesta que impone el ritmo en Venezuela, llegamos al final de esta barra de Joaquín. Esperamos haya sido de su agrado y como nosotros hayan disfrutado y bailado al ritmo de la orquesta Billos Caracas Boys. Se despiden Dani Recovery y Joaquín Ríos invitándoles a que nos sigan en una nueva edición de La Barra de Joaquín. ¡Chao!

0: Hola, les habla Guillermo Carrasco y es un placer poder comunicarme con ustedes a través de Guataca Radio. 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
2: Bienvenidos a Rincones del Alma Venezolana, donde cada rincón cuenta una historia. Hoy los invito a descubrir el estado Miranda, un lugar lleno de historia, cultura y belleza natural. Miranda, con su capital Los Teques, es una joya que brilla en el centro norte de Venezuela. Miranda es conocido por sus encantadores pueblos, entre los que destacan Barlovento, famoso por sus playas y su vibrante cultura afrovenezolana. Aquí el tambor y la danza son parte esencial de la vida cotidiana, especialmente durante las festividades como la fiesta de San Juan. Otro pueblo que no puedes dejar de visitar es El Hatillo, un lugar pintoresco con arquitectura colonial y una gran oferta gastronómica. Sus calles empedradas y coloridas casas te invitan a pasear y disfrutar de la tranquilidad de este hermoso rincón de Miranda. Los Teques, la capital del estado, ofrece una mezcla de modernidad y tradición. Puedes visitar el Parque Los Coquitos y el Museo de los Teques, que alberga una colección de arte e historia regional. Miranda también alberga los Altos Mirandinos, una región montañosa donde puedes disfrutar de un clima fresco y vistas panorámicas. En San Antonio de los Altos y en San Diego de los Altos encontrarás mercados de artesanía y productos locales como miel, quesos y flores. La música mirandina es rica y variada, desde el joropo hasta los tambores de Barlovento. En cuanto a la gastronomía, destacan platos como el pabellón criollo, las cachapas con queso y el suculento asado negro. Los dulces típicos como el majarete y el arroz con coco son imperdibles. No puedes dejar de visitar el Parque Nacional El Ávila, un pulmón verde que conecta Caracas con el litoral central. Aquí puedes hacer senderismo, disfrutar de la naturaleza y obtener una vista espectacular de la ciudad desde el teleférico de Caracas. Además, en la región de Guatire y Guarenas encontrarás una rica tradición cultural con festividades como la Parranda de San Pedro, declarada Patrimonio Cultural Inmaterial de la Humanidad por la UNESCO. Esta celebración mezcla música, danza y teatro, llenando de alegría las calles de estos pueblos. En Barlovento, además de sus playas, puedes explorar el Parque Nacional Laguna de Tacarigua, un santuario de aves y vida silvestre. También las playas de Higuerote son perfectas para disfrutar del sol y el mar. Miranda es un estado que ofrece una diversidad impresionante de paisajes, tradiciones y sabores. Desde sus pueblos coloniales hasta sus playas y montañas, cada rincón de Miranda tiene una historia que contar y una experiencia que ofrecer. Así que, queridos amigos, los invito a descubrir el estado Miranda, donde cada visita es una nueva aventura y cada paisaje un poema de la naturaleza. Yo soy Salvador Núñez y los espero en el próximo Rincones del Alma Venezolana.
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0: Gracias a mi público. Muchísimas gracias. Gracias.
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La agrupación venezolana de principios de los años 80, Melao, fue una banda que estuvo conformada por Eddie Pérez en la guitarra, Ezequiel Serrano en los saxos, Lorenzo Barrientos en el bajo y coros, Carlos Nene Quintero en la percusión y coros, e Eglan Chester, voz líder, piano y teclados. Músicos de las noches caraqueñas, de diferentes tendencias, que lograron amalgamar un estilo vanguardista en el escenario nacional. Para 1981 logran llevar al acetato su única producción, Nuestra Magia. Hicieron un primer ensayo con los 8 temas compuestos por Eglan Chester y grabaron el disco con el sello Color y lo mezclaron en Abbey Road, en Londres, el estudio de los Beatles. En Venezuela sonó con insistencia el tema Estimada Flor. Para septiembre de 1981, después de intensas negociaciones, se anuncia la visita del grupo británico Queen. 5 conciertos ofrecería en el Poliedro de Caracas. Corrían los tiempos aún del precio del dólar a 4.30 bolívares. Queen llega a nuestro país exactamente el martes 22 de septiembre a las 8:30 de la noche para 5 presentaciones, desde el viernes 25 de septiembre hasta el martes 29. El grupo Melao fue nuestra representación musical en el importante evento. La tarima del Poliedro fue dividida en 2 montajes, diferentes para cada agrupación, inclusive camerinos individuales. Para el uso de los británicos de los Estados Unidos llegó un avión 747 con el sonido, luminarias, seguridad y todo lo necesario para su logística, mientras los nuestros no contaron con la amplificación adecuada, el apoyo técnico ni la simpatía del público presente. Ávidos de escuchar a la banda foránea, fue traumática y discriminatoria la noche para Melao. Muchos años después, los miembros del grupo, convertidos todos en grandes figuras de la música global, recordaban el evento con humor y aprendizaje. Escucharemos Estimada Flor, con el grupo Melao de 1981, letra y música y voz de Eglan Chester. Siempre gustoso de proponerles interesantes contenidos, les saluda Argenis Heredia desde la isla de Margarita. 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
1: Cuando se habla de la voz del oriente venezolano, hay un nombre que resuena con fuerza y afecto.
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1: Gualberto Ibarreto.
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1: Nació en El Pilar, Estado Sucre, en 1947. Y creció entre el aroma a mar, las parrandas de pueblo y las tonadas que marcaron su destino musical.
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1: Desde joven mostró un talento especial para interpretar la música tradicional. Su voz cálida y profunda conquistaba por su sencillez y autenticidad, convirtiendo cada canción en un pedazo de vida.
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1: En la década de los 70, Gualberto saltó a la fama con temas que se volvieron clásicos. Adelante, María Antonia, La Carta, Ladrón de tu Amor, entre otras. Cada una impregnada del sabor oriental y la nostalgia venezolana. Su estilo mezclaba el galerón, la malagueña, el joropo oriental y el bolero, siempre con respeto por la raíz popular. No importaba si cantaba en un gran teatro o en la plaza de un pueblo, su voz llegaba igual de hondo, como un abrazo que uno reconoce de toda la vida.
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1: Gualberto también llevó su canto fuera de nuestras fronteras, siendo embajador de la música venezolana en escenarios de América y Europa. Y aunque en años recientes la salud le puso pruebas difíciles, su amor por la música y por su gente nunca disminuyó. Gualberto Ibarreto no es solo un intérprete, es un pedazo de la identidad venezolana. Una voz que guarda el eco del mar oriental y que sigue sonando y uniendo a los venezolanos dentro

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La Asunción, capital del estado de Esparta, con un maravilloso casco histórico. Es una linda ciudad, tranquila, con calles exclusivas para peatones, donde puedes recorrer las tiendas de su galería artesanal, degustar de ricos platillos y dulces típicos. Cuenta con la Catedral de Nuestra Señora de la Asunción, digna de honor y orgullo para los margariteños por ser la segunda catedral más antigua de Venezuela. Su construcción data de 1600. La Asunción tiene muchos lugares para conocer, siendo uno de los más importantes el Castillo Santa Rosa de la Asunción, también conocido como Fuerte de Santa Rosa de la Eminencia. Fue construido en el siglo XVII y ofrece una hermosa vista de la ciudad y sus alrededores. Este castillo tiene el calabozo donde fue encarcelada Luisa Cáceres de Arismendi, heroína nacional. 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
1: Cuando se habla de la voz del oriente venezolano, hay un nombre que resuena con fuerza y afecto.
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1: Gualberto Ibarreto,
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1: Nació en El Pilar, Estado Sucre, en 1947 y creció entre el aroma a mar, las parrandas de pueblo y las tonadas que marcaron su destino musical.
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1: Desde joven mostró un talento especial para interpretar la música tradicional. Su voz cálida y profunda conquistaba por su sencillez y autenticidad, convirtiendo cada canción en un pedazo de vida.
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1: En la década de los 70, Gualberto saltó a la fama con temas que se volvieron clásicos: Anhelante, María Antonia, La Carta, Ladrón de tu Amor, entre otras, cada una impregnada del sabor oriental y la nostalgia venezolana.
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1: Su estilo mezclaba el galerón, la malagueña, el joropo oriental y el bolero, siempre con respeto por la raíz popular. No importaba si cantaba en un gran teatro o en la plaza de un pueblo, su voz llegaba igual de hondo, como un abrazo que uno reconoce de toda la vida.
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1: Gualberto también llevó su canto fuera de nuestras fronteras, siendo embajador de la música venezolana en escenarios de América y Europa. Y aunque en años recientes la salud le puso pruebas difíciles, su amor por la música y por su gente nunca disminuyó. Gualberto Ibarreto no es solo un intérprete, es un pedazo de la identidad venezolana. Una voz que guarda el eco del mar oriental y que sigue sonando y uniendo a los venezolanos dentro.

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1: 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Rafael El Pollo Brito es uno de los artistas más versátiles y queridos de Venezuela. Cantante, músico, compositor y presentador.
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1: Nació en Caracas y desde muy joven mostró una profunda pasión por la música tradicional venezolana, especialmente por el cuatro, instrumento que domina con gran maestría y virtuosismo.
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1: A lo largo de la carrera, ha sabido combinar géneros como el joropo, la salsa, el bolero, el pop y el jazz, creando un estilo auténtico y muy personal.
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1: Su talento lo llevó a convertirse en integrante de agrupaciones importantes y posteriormente a desarrollar una exitosa carrera como solista, ganándose el cariño del público dentro y fuera de Venezuela. Conocido cariñosamente como El Pollo Brito, Rafael no solo destaca por su voz cálida y su virtuosismo musical, sino también por su carisma y sentido del humor, cualidades que lo hicieron muy popular en la televisión y en la radio. Ha participado en numerosos proyectos culturales y musicales, llevando siempre en alto el nombre y las raíces venezolanas. Hoy en día, Rafael El Pollo Brito continúa siendo una referencia de la música venezolana contemporánea. Un artista que mezcla tradición y modernidad, manteniendo viva la esencia cultural de su país en cada presentación.
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1: 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Cuenta con la Basílica Menor de Nuestra Señora del Valle, la patrona del oriente venezolano, y su museo, donde podrás conocer mucho más de su historia. En el valle podrás conseguir variedad de artesanías, souvenirs, orfebrería artesanal, y además de eso podrás disfrutar de una deliciosa y típica empanada con el sabor de tu preferencia. El valle es una parada obligatoria para el visitante y residente de la isla.
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1: Bienvenidos a Rincones del alma venezolana, donde cada rincón cuenta una historia. Hoy los invito a descubrir el estado Sucre, la joya del oriente venezolano, conocido como el principal productor pesquero del país. Casi el 50% de la producción nacional de pescado proviene de este estado, supliendo el 95% de la materia prima a la industria elaboradora de productos pesqueros. En Sucre puedes encontrar una variedad de pescados y mariscos como sardinas, atún, jurel, lisa, mero, camarones y langostas, que son la base de su economía, y su exquisita gastronomía, platos típicos como el chorizo carupanero, el consomé de chipichipi y el tarcarí de chivo deleitan a locales y visitantes por igual. Conocido por Colón como Tierra de Gracia, debido a sus aguas cristalinas y el verdor de su flora, Sucre alberga ricas locaciones históricas y culturales, así como 3 parques nacionales y más de 60 monumentos naturales. La capital, Cumaná, destaca con el emblemático símbolo del indio con el pez en la mano, dando la bienvenida a todos los que llegan a visitarnos. Entre las playas más emblemáticas de Sucre se encuentran Playa Medina, que es un paraíso de arenas blancas y aguas turquesas. Otros pueblos costeros como Guiria, Carúpano y San Antonio de los Altos ofrecen también playas hermosas y menos conocidas, perfectas para disfrutar de la naturaleza. Además, existen otros lugares para visitar en Cumaná, como el Peñón, Cantarrana, El Tacal, San Juan de Macarapana. Sí, esos son pueblos que debes visitar cuando visites el estado Sucre, específicamente Cumaná. Las tradiciones y celebraciones de Sucre son variadas y coloridas. Las fiestas patronales en Cumanacoa en honor a San Baltasar de los Reyes, la procesión de la cruz en Semana Santa y los velorios de cruz son eventos que no te puedes perder. Durante la Navidad, las prácticas culturales y religiosas llenan de vida y alegría cada rincón del estado. Los dulces típicos de Sucre son una delicia como no puedes dejar de probar. El majarete, el arroz con coco, los buñuelos, los suspiros, la jalea de mango, queridos amigos, se las recomiendo, la mejor de Venezuela. Y el dulce de jobo son algunos de los postres que endulzan la vida de esta región. Así que los invitamos a descubrir el estado Sucre, donde la pesca, la cultura y la naturaleza se entrelazan para ofrecer una experiencia única, desde sus playas paradisíacas hasta sus ricas tradiciones. Sucre es un destino que te dejará encantado. Yo soy Salvador Núñez y los espero en el próximo Rincones del Alma Venezolana.
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Hoy en La Periquera hablaremos de Jerry Well, pilar fundamental de la música contemporánea en Venezuela, país al que llegó a los 17 años y que adoptó como hogar definitivo. Pianista, compositor y arreglista autodidacta, Well se convirtió en el arquitecto del jazz moderno en la nación caribeña, fusionando con maestría la rigurosidad de la tradición europea con la vitalidad de los ritmos afro-venezolanos y latinos. Su obra no solo abarcó el jazz, sino que experimentó con el rock, la música electrónica y el funk, consolidándose como un artista vanguardista que siempre buscó la libertad creativa por encima de las etiquetas comerciales. Más allá de su virtuosismo sobre el escenario, su mayor legado reside en su incansable labor como educador, siendo cariñosamente apodado el maestro de maestros. Por su academia pasaron varias de las figuras más prominentes de la música venezolana actual, a quienes transmitió una filosofía de disciplina y pasión. Reconocido con el Premio Nacional de la Música en el 2008, Well mantuvo una vitalidad artística asombrosa hasta sus últimos días, demostrando que la música es un lenguaje universal capaz de derribar fronteras y unir generaciones a través de la improvisación y el alma.

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0: Benjamín Arsenio Brea Constenla, maestro de la música, arreglista, saxofonista, docente, ejecutante de múltiples instrumentos de viento o madera, nació en Galicia, España, en septiembre de 1946. A principios de los años 60 se traslada a Venezuela con su familia, donde prosigue estudios formales de la música en la Escuela Superior José Ángel Lamas de Caracas. Su contacto con los músicos venezolanos y con sus diversas corrientes y géneros completaron su formación académica, ofreciéndole una paleta de colores en polirritmia, armonías y texturas musicales totalmente diferentes a la de su lugar de nacimiento. Esa gran versatilidad le llevó a participar en un interesante número de producciones de todos los estilos como el pop, rock, música tropical, folclórica, baladas, bolero, entre otros. Pero sin duda fue el jazz que le flechó, dedicándole gran parte de su brillante carrera. Era costumbre en la sección de metales ver al maestro Brea en cualquier banda de alto nivel. Jerry Whale, Vitas Brenner, Los Cinco de Jackson, Los Cuñados, Cecilia Todd, Gilberto Santa Rosa, Porfi Jiménez, Paquito de Rivera, son solo algunas de las figuras a quienes acompañó en su trayectoria. Produjo e interpretó con sus saxos música llanera, cañonera, navideña, romántica, clásicos del jazz y el pop. Definitivamente fue un músico de amplísima gama, pero venezolano en su sentido. La coda musical en su vida le llegó el 23 de abril de 2014. Escucharemos la versión de Feel So Good de Chuck Mangione de la producción del maestro Benjamín Brea de 1995, Otro Punto de Vista. 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

0: 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Rafael el Pollo Brito es uno de los artistas más versátiles y queridos de Venezuela. Cantante, músico, compositor y presentador.
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0: Nació en Caracas y desde muy joven mostró una profunda pasión por la música tradicional venezolana, especialmente por el cuatro, instrumento que domina con gran maestría y virtuosismo.
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0: A lo largo de la carrera, ha sabido combinar géneros como el joropo, la salsa, el bolero, el pop y el jazz, creando un estilo auténtico y muy personal.
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0: Su talento lo llevó a convertirse en integrante de agrupaciones importantes y posteriormente a desarrollar una exitosa carrera como solista, ganándose el cariño del público dentro y fuera de Venezuela. Conocido cariñosamente como el Pollo Brito, Rafael no solo destaca por su voz cálida y su virtuosismo musical, sino también por su carisma y sentido del humor, cualidades que lo hicieron muy popular en la televisión y en la radio. Ha participado en numerosos proyectos culturales y musicales, llevando siempre en alto el nombre y las raíces venezolanas. Hoy en día, Rafael el Pollo Brito continúa siendo una referencia de la música venezolana contemporánea. Un artista que mezcla tradición y modernidad, manteniendo viva la esencia cultural de su país en cada presentación.
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1: 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Cuenta con la Basílica Menor de Nuestra Señora del Valle, la patrona del oriente venezolano, y su museo, donde podrás conocer mucho más de su historia. En el valle podrás conseguir variedad de artesanías, souvenirs, orfebrería artesanal, y además de eso podrás disfrutar de una deliciosa y típica empanada con el sabor de tu preferencia. El valle es una parada obligatoria para el visitante y residente de la isla.
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0: 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Hoy en La Periquera hablaremos del maestro Juan Vicente Torrealba, un prodigioso artista y compositor venezolano considerado uno de los principales responsables de la universalización de la música llanera. Aunque nació en Caracas, su esencia se forjó en el hato de su familia en el estado Guárico, donde absorbió los sonidos del llano que más tarde se transformarían en un lenguaje musical refinado. En 1947 fundó la mítica agrupación Los Torrealberos, con la cual suavizó la rudeza tradicional del arpa llanera e introdujo innovaciones técnicas y melódicas que llevaron el folclore de las zonas rurales a los escenarios más prestigiosos del mundo. Su legado trasciende las fronteras de Venezuela, habiendo compuesto más de 300 piezas que hoy forman parte de la identidad cultural del país, entre las que destacan clásicos inmortales como Concierto en la Llanura y Madrugada Llanera. A lo largo de su centenaria vida, Torrealba fue galardonado con numerosos honores, incluyendo un Grammy Latino a la excelencia en el 2014. No solo fue un músico excepcional, sino un embajador cultural cuya obra logró elevar el joropo y el pasaje llanero a una categoría de elegancia y sofisticación sin precedentes en la historia de la música latinoamericana. Si continuara en vida el maestro Juan Vicente Torrealba, yo le preguntaría: maestro, ¿qué es lo que representa más a un pueblo?
1: Lo que representa la identidad de los pueblos, del pueblo que sea, el español, el argentino, de parte de uno, es su música popular. Bueno, conservemos la música popular de Venezuela, que es la que nos representa, porque no es la bandera de tal parte, la bandera argentina, la bandera o la bandera en la que nos representa, no, es la música. Si usted oye un tango y enseguida se transporta a la Argentina, y si oye un pasador se transporta a España, y si oye una ranchera se va para México. Es la que representa, la música típica, la que representa a los pueblos. Así conservemos nuestra música

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1: Bienvenidos a Rincones del alma venezolana, donde cada rincón cuenta una historia. Hoy los invito a descubrir el estado Sucre, la joya del oriente venezolano, conocido como el principal productor pesquero del país. Casi el 50% de la producción nacional de pescado proviene de este estado, supliendo el 95% de la materia prima a la industria elaboradora de productos pesqueros. En Sucre puedes encontrar una variedad de pescados y mariscos como sardinas, atún, jurel, lisa, mero, camarones y langostas, que son la base de su economía, y su exquisita gastronomía, platos típicos como el chorizo carupanero, el consomé de chipichipi y el tarcarí de chivo deleitan a locales y visitantes por igual. Conocido por Colón como Tierra de Gracia, debido a sus aguas cristalinas y el verdor de su flora, Sucre alberga ricas locaciones históricas y culturales, así como 3 parques nacionales y más de 60 monumentos naturales. La capital, Cumaná, destaca con el emblemático símbolo del indio con el pez en la mano, dando la bienvenida a todos los que llegan a visitarnos. Entre las playas más emblemáticas de Sucre se encuentran Playa Medina, que es un paraíso de arenas blancas y aguas turquesas. Otros pueblos costeros como Guiria, Carúpano y San Antonio de los Altos ofrecen también playas hermosas y menos conocidas, perfectas para disfrutar de la naturaleza. Además, existen otros lugares para visitar en Cumaná, como el Peñón, Cantarrana, El Tacal, San Juan de Macarapana. Sí, esos son pueblos que debes visitar cuando visites el estado Sucre, específicamente Cumaná. Las tradiciones y celebraciones de Sucre son variadas y coloridas. Las fiestas patronales en Cumanacoa en honor a San Baltasar de los Reyes, la procesión de la cruz en Semana Santa y los velorios de cruz son eventos que no te puedes perder. Durante la Navidad, las prácticas culturales y religiosas llenan de vida y alegría cada rincón del estado. Los dulces típicos de Sucre son una delicia como no puedes dejar de probar. El majarete, el arroz con coco, los buñuelos, los suspiros, la jalea de mango, queridos amigos, se las recomiendo, la mejor de Venezuela. Y el dulce de jobo son algunos de los postres que endulzan la vida de esta región. Así que los invitamos a descubrir el estado Sucre, donde la pesca, la cultura y la naturaleza se entrelazan para ofrecer una experiencia única, desde sus playas paradisíacas hasta sus ricas tradiciones. Sucre es un destino que te dejará encantado. Yo soy Salvador Núñez y los espero en el próximo Rincones del Alma Venezolana.
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Hoy en La Periquera hablaremos de Jerry Well, pilar fundamental de la música contemporánea en Venezuela, país al que llegó a los 17 años y que adoptó como hogar definitivo. Pianista, compositor y arreglista autodidacta, Well se convirtió en el arquitecto del jazz moderno en la nación caribeña, fusionando con maestría la rigurosidad de la tradición europea con la vitalidad de los ritmos afro-venezolanos y latinos. Su obra no solo abarcó el jazz, sino que experimentó con el rock, la música electrónica y el funk, consolidándose como un artista vanguardista que siempre buscó la libertad creativa por encima de las etiquetas comerciales. Más allá de su virtuosismo sobre el escenario, su mayor legado reside en su incansable labor como educador, siendo cariñosamente apodado el maestro de maestros. Por su academia pasaron varias de las figuras más prominentes de la música venezolana actual, a quienes transmitió una filosofía de disciplina y pasión. Reconocido con el Premio Nacional de la Música en el 2008, Well mantuvo una vitalidad artística asombrosa hasta sus últimos días, demostrando que la música es un lenguaje universal capaz de derribar fronteras y unir generaciones a través de la improvisación y el alma.

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La agrupación venezolana de principios de los años 80, Melao, fue una banda que estuvo conformada por Eddie Pérez en la guitarra, Ezequiel Serrano en los saxos, Lorenzo Barrientos en el bajo y coros, Carlos Nene Quintero en la percusión y coros, e Glenn Chester, voz líder, piano y teclados. Músicos de las noches caraqueñas, de diferentes tendencias, que lograron amalgamar un estilo vanguardista en el escenario nacional. Para 1981 logran llevar al acetato su única producción, Nuestra Magia. Hicieron un primer ensayo con los 8 temas compuestos por Glenn Chester y grabaron el disco con el sello Color y lo mezclaron en Abbey Road, en Londres, el estudio de los Beatles. En Venezuela sonó con insistencia el tema Estimada Flor. Para septiembre de 1981, después de intensas negociaciones, se anuncia la visita del grupo británico Queen. 5 conciertos ofrecería en el Poliedro de Caracas. Corrían los tiempos aún del precio del dólar a 4.30 bolívares. Queen llega a nuestro país exactamente el martes 22 de septiembre a las 8:30 de la noche para 5 presentaciones, desde el viernes 25 de septiembre hasta el martes 29. El grupo Melao fue nuestra representación musical en el importante evento. La tarima del Poliedro fue dividida en 2 montajes, diferentes para cada agrupación, inclusive camerinos individuales. Para el uso de los británicos de los Estados Unidos llegó un avión 747 con el sonido, luminarias, seguridad y todo lo necesario para su logística, mientras los nuestros no contaron con la amplificación adecuada, el apoyo técnico ni la simpatía del público presente. Ávidos de escuchar a la banda foránea, fue traumática y discriminatoria la noche para Melao. Muchos años después, los miembros del grupo, convertidos todos en grandes figuras de la música global, recordaban el evento con humor y aprendizaje. Escucharemos Estimada Flor, el grupo Melao de 1981, letra y música y voz de Glenn Chester. Siempre gustoso de proponerles interesantes contenidos, les saluda Argenis Heredia desde la isla de Margarita. 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

0: 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Rafael El Pollo Brito es uno de los artistas más versátiles y queridos de Venezuela. Cantante, músico, compositor y presentador.
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0: Nació en Caracas y desde muy joven mostró una profunda pasión por la música tradicional venezolana, especialmente por el cuatro, instrumento que domina con gran maestría y virtuosismo.
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0: A lo largo de la carrera, ha sabido combinar géneros como el joropo, la salsa, el bolero, el pop y el jazz, creando un estilo auténtico y muy personal.
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0: Su talento lo llevó a convertirse en integrante de agrupaciones importantes y posteriormente a desarrollar una exitosa carrera como solista, ganándose el cariño del público dentro y fuera de Venezuela. Conocido cariñosamente como El Pollo Brito, Rafael no solo destaca por su voz cálida y su virtuosismo musical, sino también por su carisma y sentido del humor, cualidades que lo hicieron muy popular en la televisión y en la radio. Ha participado en numerosos proyectos culturales y musicales, llevando siempre en alto el nombre y las raíces venezolanas. Hoy en día, Rafael El Pollo Brito continúa siendo una referencia de la música venezolana contemporánea. Un artista que mezcla tradición y modernidad, manteniendo viva la esencia cultural de su país en cada presentación.
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0: 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Cuenta con la Basílica Menor de Nuestra Señora del Valle, la patrona del oriente venezolano, y su museo, donde podrás conocer mucho más de su historia. En el valle podrás conseguir variedad de artesanías, souvenirs, orfebrería artesanal, y además de eso podrás disfrutar de una deliciosa y típica empanada con el sabor de tu preferencia. El valle es una parada obligatoria para el visitante y residente de la isla.
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0: 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Cuando se habla de la voz del oriente venezolano, hay un nombre que resuena con fuerza y afecto.
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0: Gualberto Ibarreto.
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0: Nació en El Pilar, Estado Sucre, en 1947. Y creció entre el aroma a mar, las parrandas de pueblo y las tonadas que marcaron su destino musical.
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0: Desde joven mostró un talento especial para interpretar la música tradicional. Su voz cálida y profunda conquistaba por su sencillez y autenticidad, convirtiendo cada canción en un pedazo de vida.
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0: En la década de los 70, Gualberto saltó a la fama con temas que se volvieron clásicos. Adelante, María Antonia, La Carta, Ladrón de tu Amor, entre otras. Cada una impregnada del sabor oriental y la nostalgia venezolana. Su estilo mezclaba el galerón, la malagueña, el joropo oriental y el bolero, siempre con respeto por la raíz popular. No importaba si cantaba en un gran teatro o en la plaza de un pueblo, su voz llegaba igual de hondo, como un abrazo que uno reconoce de toda la vida.
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0: Gualberto también llevó su canto fuera de nuestras fronteras, siendo embajador de la música venezolana en escenarios de América y Europa. Y aunque en años recientes la salud le puso pruebas difíciles, su amor por la música y por su gente nunca disminuyó. Gualberto Ibarreto no es solo un intérprete, es un pedazo de la identidad venezolana. Una voz que guarda el eco del mar oriental y que sigue sonando y uniendo a los venezolanos dentro.

Ajá. Saludos, mi gente, bienvenidos a Música Sin Límites por SS981, más actual, más contemporánea, y el portal radio.otilca.org. Aquí estamos con una nueva edición, muy entusiasmados, muy alegres de poder compartir con todos ustedes nuestras producciones y en especial esta que hemos preparado con, para ustedes, pues, con muchísimo cariño. Aquí estamos escuchando, para iniciar esta edición, Los Tiestos de Moca, del maestro Beto Valderrama Patiño, el ícono, referencia, y bueno, de la música margariteña, la música venezolana, uno de los más grandes compositores del cual tenemos el privilegio de ser amigos. Y bueno, ahorita les voy a hacer un comentario especial precisamente por el maestro Beto Valderrama, pero antes quiero comentarles que estamos laborando para ustedes en la dirección de la emisora el licenciado Hernán Marín Méndez, en la gerencia ejecutiva Alberto Marín, en los controles el buen amigo Alfredo Tineo, en la asistencia de producción y musicalización de Música Sin Límites, Dani Recovery, y este servidor, Samuel González Castrillo, con el certificado de locución UCB 43.467, les decimos bienvenidos a Música Sin Límites. Les decía que quería realizarles un comentario refiriéndome al maestro Beto Valderrama Patiño, y es justamente que tuvimos la oportunidad. Cuando digo tuvimos la oportunidad, me refiero a mi familia, a Natalia, a Samuel, mi hijo, de compartir con el maestro Beto. En ese momento tuvimos una situación muy especial, porque el maestro Samuel, mi hijo, había compartido con el maestro Beto, y el maestro tuvo la humildad de sentarse a tocar con el niño, a compartir, y bueno, el niño de una u otra manera respondió satisfactoriamente a los requerimientos. E incluso estaba el maestro también Juan Rojas, nuestro gran amigo, que también es forma parte de la plantilla docente de Otilca, Escuela de Música. Entonces el maestro le había dicho a Samuel que le tenía un material guardado. Bueno, resulta que cuando tuvimos esta reunión, el maestro Beto le llevó los libros de piano a Samuel Abraham, el cual fue un honor, ha sido un honor recibir del propio referente, ícono de la música neoespartana, bueno, un material para que fortalezca Samuel Abraham sus estudios de piano, y definitivamente es lo que lo hace grande. Y incluso el maestro comentó: tengo 43 años guardando estos libros, y considero que ha llegado el momento de entregárselo a alguien, y ese alguien eres tú, Samuel Abraham. Una belleza. Eso es lo grande de estas tierras margariteñas. Eso forma parte de el arraigo y el transmitir esa información musical y ese cariño a través de la música. Bueno, vamos a continuar, y esta vez vamos a escuchar una exquisitez también musical que interpretará Anaís Vivas. Ella es venezolana, junto a César Orozco. El tema es Anhelante, de José Pollo Sifontes, y que popularizó, y ustedes lo saben, el maestro Gualberto Ibarreto, el recientemente cumpleañero. Feliz cumpleaños, maestro Gualberto Ibarreto. Disfruten, pues, Anhelante.

0: Y se acabó.
1: Estamos de vuelta en Música Sin Límites por SS981 y el portal radio.otilca.org. Escuchábamos a Daniela Bascopé con el tema Moliendo Café. Particularmente me agradó bastante esta versión.
2: Estamos felices de llevar a ustedes esta nueva edición de Música Sin Límites y queremos compartir con ustedes la alegría de que uno de los nuestros, el niño de la casa, Samuel Abraham González Quintero, que se encuentra en estos momentos en la ciudad de Caracas. Estamos acá en la ciudad de Caracas. Bueno, estamos felices porque ha sido invitado para tocar con la Orquesta Sinfónica Juvenil de Chacao como solista. Va a tocar el concierto número 5 para piano y orquesta de Johann Sebastian Bach. Y bueno, Samuel está en un desempeño maravilloso. Él está disfrutando el proceso y qué mejor que él mismo para que nos diga un poco de cómo es su experiencia, cómo se siente Samuel Abraham en este momento tan maravilloso de poder tocar con una orquesta como es la Orquesta Sinfónica Juvenil de Chacao.
3: Bueno, primeramente que todo, quiero darle gracias al director, profe Hans, y a mis padres por darme la oportunidad de tocar ahí. Bueno, y respondiendo a la pregunta, me siento muy emocionado.
2: Qué bueno, Samuel. ¿Y cómo te has sentido con la orquesta?
3: Bueno, quiero también felicitar a Hans por el gran trabajo que ha hecho con la orquesta.
2: Qué bueno. ¿Pero te has sentido cómodo en tus ensayos? ¿Cómo ha sido esa experiencia?
3: Muy buena.
2: Qué bueno, qué bueno. Samuel, para nuestro público de Música Sin Límites, ¿desde qué edad estás estudiando música?
3: Bueno, mi padre es músico y tengo una formación desde chiquito.
2: ¿Quién es tu padre?
3: Samuel González.
2: El conductor de este programa, es decir, este servidor que con mucho cariño estamos compartiendo esta experiencia maravillosa. El concierto que vas a presentar, ¿cómo te sientes con este concierto y con la orquesta, esa interpretación con la orquesta?
3: Bueno, por lo que veo, estamos bastante bien. Me siento muy seguro porque tengo tiempo ensayándolo y bueno, me siento muy seguro.
2: Qué bueno. Bueno, vamos a compartir con nuestros queridos oyentes un fragmento del ensayo de la Sinfónica Juvenil de Chacao con el solista invitado Samuel Abraham González Quintero. Todo para acá, para Música Sin Límites por SS981 y el portal radio.otilca.org.

0: Bueno, seguimos con este momento tan especial en el cual Samuel Abraham comparte con todos los oyentes de Música Sin Límites esta experiencia maravillosa. Pero vamos a aprovechar para hablar con la madre de la criatura, con Natalia Andrea Quinteros Cuartas, quien es coordinadora general de Otilca, Escuela de Música, y madre de Samuel Abraham. Natalia, bienvenida a tu programa Música Sin Límites, por supuesto, como siempre. Y cuéntanos, ¿qué ha significado para ti esta experiencia de Samuel Abraham tocando con la Orquesta Sinfónica Juvenil de Chacao?
1: Bueno, principalmente agradecida por estar en este programa, de igual manera pues con todo lo que es la Orquesta de Chacao y la receptividad que ha tenido Samuel Abraham en cada una de estos ensayos. De verdad, gracias infinitas para todo, y como madre súper orgullosa, por supuesto, en esta formación de Samuel Abraham, viendo su desempeño. O sea, estoy mamá orgullosa. También quiero agradecer especialmente a Javier, okay, del Hotel Margarita, Hotel Venetur Margarita, por la receptividad que siempre ha tenido, y por supuesto siempre estar dispuesto y presente en prestarle los pianos, que Samuel pueda seguir su formación cada día. De igual manera su profesora Joselis, que de una u otra manera siempre ha estado allí presente, y por supuesto la profesora Ana Mierne, en que estuvo en sus momentos con Samuel Abraham, a Grandes Ligas, Elías Díaz, que de verdad de una vez dijo sí, para apoyar a Samuel Abraham en esta nueva experiencia, en esta nueva etapa de su vida. De verdad que ha sido súper movida. O sea, es como que tú vienes a un concierto y de repente sale 800 cosas en un mismo momento, y bueno, Samuel a plenitud, viviendo a plenitud cada momento. Y por supuesto, sobre todo, siendo feliz, siendo ser niño, disfrutando, jugando. Ayer tuvimos la oportunidad de compartir con los tíos de su papá, tíos de la vida, su tía de la vida, y por supuesto jugando con su primo, pelota, monopatín, montándose en bicicleta. O sea, siendo niño, que es lo más bonito, siendo un niño feliz, musical, y por supuesto rodeado de todas estas personas que han estado con él en su formación. Y bueno, por supuesto, trabajos de padres con valores y principios, que es lo más importante.
0: Natalia, bueno, unas hermosas palabras. Natalia Andrea Quintero, mi esposa y la madre del niño, qué maravilla. Esto es compartir Música Sin Límites con todos ustedes a través de SS981 y el portal radio.otilca.org. Resulta que al llegar al primer ensayo aquí a la Orquesta Juvenil de Chacao, nos encontramos con la grata sorpresa de que hay un evento con la Embajada de Colombia. ¿Cómo te sientes tú? Porque tú tienes una ascendencia colombiana, Natalia. ¿Cómo te sientes tú de que incluso invitaron para un evento adicional que no estaba planificado para que Samuel participara pues con la Embajada de Colombia? Pero de esto vamos a hablar en la próxima entrada. Así que continuamos disfrutando esta maravillosa edición de Música Sin Límites por SS981 y el portal radio.otilca.org.

0: Y estamos nuevamente aquí en Música Sin Límites por SS981 y el portal radio.otilca.org. Felices con esta participación de Samuel Abraham acá en Caracas. Un paso gigante para la música y los músicos margariteños. Por cierto, a la sorpresa en la parte sorpresiva, pues sorprendente de la participación de Samuel después del concierto, va a estar un tema del maestro Alberto Beto Valderrama Patiño, quien es el padre musical de todos los que hacemos vida en Nueva Esparta. Pero continuando un poco con Natalia, habíamos hablado en la entrada anterior que Natalia tiene una ascendencia colombiana, y coincide esto con un evento que tiene que ver con la Embajada de Colombia, y Samuel ha sido invitado para participar allí. Cuéntanos, ¿qué significa para ti todo esto, Natalia? ¿Y en marco de qué es este evento?
1: Bueno, primeramente fue algo sorprendente, porque cuando llegamos estaba tocando exactamente una obra que se llama Rebelión. Y bueno, soy caraqueña, entonces te podrás imaginar ese encuentro contigo mismo. Además, cuando nos estábamos trasladando del aeropuerto hacia el hotel, pusieron esa música. Y casualmente, cuando llegamos al ensayo, estaba la orquesta ejecutándola. Entonces, bueno, pasa eso, y después cuando resulta que viene la otra obra, Colombia Querida, o sea, yo decía, Dios, o sea, que la vida y sus cosas. Termina el evento, primero Samuel le dice que si se atreve a tocarlo, y bueno, Samuel Abraham, pues se ha sentado en el piano y ha empezado a ejecutar las obras, viendo a estos tíos, a un tío musical que estaba en la parte de José Francisco Vega, bajista, contrabajista, maestro. Ve la obra como tal y empieza a seguir las tonalidades, y bueno, obvio que de verdad que fue gratificante, gracias a Cultura Chacao y por supuesto al maestro Han, que lo invitan, y la orquesta, el concertino le dice, wow, o sea, sorprendente, bien, vamos. Entonces, en ese momento, viendo la receptividad del niño, le llegó el momento que el maestro Han lo invita para que participe en el concierto como tal, que va a ser en la embajada, en marco de la independencia de Colombia. Y de verdad que es una experiencia súper gratificante, reencontrarte con todo. Sí, mi madre es colombiana, yo no tengo la oportunidad, todavía no hemos tenido la oportunidad de conocer Medellín y todo eso, pero pronto vienen muchas cosas.
0: Excelente, Natalia, maravilloso, Natalia, con esta intervención, que bueno, eres portavoz de esta familia en este momento tan especial. Samuel Abraham, dale un mensaje de despedida a los oyentes de Música Sin Límites, un mensaje sobre todo a los niños que quieren estudiar música.
2: Bueno, les quiero decir a ustedes que la música los rodea, que la música está en su corazón, en su vida, y siempre está acompañándolos. Y quiero decirles, como siempre he escuchado, la vida sin la música sería un error.
0: Maravilloso, Samuel. Bueno, seguimos con este maravilloso programa, esta maravillosa edición. Gracias, Dani Recovery, por siempre estar atento al frente de todo lo que es el equipo de producción, no solamente de Música Sin Límites, y también que eres parte fundamental de SS981, sino también del grupo Otilca. Bueno, seguimos con Música Sin Límites por SS981 y el portal radio.otilca.org.

qué belleza. Y ustedes tienen que seguirlas, en sus redes sociales, Calíope Oficial, el cual van a notar que son unas, no solamente talentosas, sino que son hermosísimas mujeres que están realizando un trabajo maravilloso, una fusión, una propuesta que tiene un excelente concepto, un maravilloso mensaje, la fusión de lo que es la bandola llanera, donde hace un perfecto, una perfecta muestra de ese límite entre el sonido de la guitarra, que es la de la grabación original, y ese sonido recio propio de la bandola, con el trabajo con la pajuela, también el paso del arco, con el contrabajo, el vibrato, el violín, las voces muy bien matizadas. De verdad que esta es de las propuestas maravillosas que están ocurriendo en nuestro país, Venezuela. Esta es la producción nacional del cual tenemos que sentirnos orgullosos y promocionar. Para eso está Música Sin Límites por SS981 y el portal radio.otilca.org. Nosotros queremos dejarles una producción maravillosa, pero antes quiero despedirlos y decirles que estuvo en la dirección de la emisora el licenciado Hernán Marín Méndez, en la gerencia ejecutiva Alberto Marín, en los controles Alfredo Tineo, en la asistencia de producción y musicalización de Música Sin Límites, Dani Recovery, y este servidor, Samuel González Castrillo, con el certificado de locución UCB 43467, les decimos muchísimas gracias y los vamos a dejar con una maravilla. Y esto fue gracias a Otilca, la Escuela de Música Luisa Cáceres de Arismendi. Esta versión es un tema producido por Mata Rica junto al ídolo del llano, el maestro Vitico Castillo. Así como lo escuchan ustedes, Vitico Castillo y Mata Rica, con el tema No Me Corra Cantinero. ¿Qué les parece? Bueno, esto es Música Sin Límites y será hasta la próxima.

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3: Bienvenidos a Rincones del alma venezolana, donde cada rincón cuenta una historia. Hoy los invito a descubrir el estado Sucre, la joya del oriente venezolano, conocido como el principal productor pesquero del país. Casi el 50% de la producción nacional de pescado proviene de este estado, supliendo el 95% de la materia prima a la industria elaboradora de productos pesqueros. En Sucre puedes encontrar una variedad de pescados y mariscos como sardinas, atún, jurel, lisa, mero, camarones y langostas, que son la base de su economía, y su exquisita gastronomía, platos típicos como el chorizo carupanero, el consomé de chipichipi y el tarcarí de chivo deleitan a locales y visitantes por igual. Conocido por Colón como Tierra de Gracia, debido a sus aguas cristalinas y el verdor de su flora, Sucre alberga ricas locaciones históricas y culturales, así como 3 parques nacionales y más de 60 monumentos naturales. La capital, Cumaná, destaca con el emblemático símbolo del indio con el pez en la mano, dando la bienvenida a todos los que llegan a visitarnos. Entre las playas más emblemáticas de Sucre se encuentran Playa Medina, que es un paraíso de arenas blancas y aguas turquesas. Otros pueblos costeros como Guiria, Carúpano y San Antonio de los Altos ofrecen también playas hermosas y menos conocidas, perfectas para disfrutar de la naturaleza. Además, existen otros lugares para visitar en Cumaná, como el Peñón, Cantarrana, El Tacal, San Juan de Macarapana. Sí, esos son pueblos que debes visitar cuando visites el estado Sucre, específicamente Cumaná. Las tradiciones y celebraciones de Sucre son variadas y coloridas. Las fiestas patronales en Cumanacoa en honor a San Baltasar de los Reyes, la procesión de la cruz en Semana Santa y los velorios de cruz son eventos que no te puedes perder. Durante la Navidad, las prácticas culturales y religiosas llenan de vida y alegría cada rincón del estado. Los dulces típicos de Sucre son una delicia como no puedes dejar de probar. El majarete, el arroz con coco, los buñuelos, los suspiros, la jalea de mango, queridos amigos, se las recomiendo, la mejor de Venezuela. Y el dulce de jobo son algunos de los postres que endulzan la vida de esta región. Así que los invitamos a descubrir el estado Sucre, donde la pesca, la cultura y la naturaleza se entrelazan para ofrecer una experiencia única, desde sus playas paradisíacas hasta sus ricas tradiciones. Sucre es un destino que te dejará encantado. Yo soy Salvador Núñez y los espero en el próximo Rincones del Alma Venezolana.
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2: Cuando se habla de la voz del oriente venezolano, hay un nombre que resuena con fuerza y afecto.
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2: Gualberto Ibarreto.
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2: Nació en El Pilar, Estado Sucre, en 1947. Y creció entre el aroma a mar, las parrandas de pueblo y las tonadas que marcaron su destino musical.
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2: Desde joven mostró un talento especial para interpretar la música tradicional. Su voz cálida y profunda conquistaba por su sencillez y autenticidad, convirtiendo cada canción en un pedazo de vida.
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2: En la década de los 70, Gualberto saltó a la fama con temas que se volvieron clásicos. Adelante, María Antonia, La Carta, Ladrón de tu Amor, entre otras. Cada una impregnada del sabor oriental y la nostalgia venezolana. Su estilo mezclaba el galerón, la malagueña, el joropo oriental y el bolero, siempre con respeto por la raíz popular. No importaba si cantaba en un gran teatro o en la plaza de un pueblo, su voz llegaba igual de hondo, como un abrazo que uno reconoce de toda la vida.
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2: Gualberto también llevó su canto fuera de nuestras fronteras, siendo embajador de la música venezolana en escenarios de América y Europa. Y aunque en años recientes la salud le puso pruebas difíciles, su amor por la música y por su gente nunca disminuyó. Gualberto Ibarreto no es solo un intérprete, es un pedazo de la identidad venezolana. Una voz que guarda el eco del mar oriental y que sigue sonando y uniendo a los venezolanos dentro

0: 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Hoy nos vamos a visitar este maravilloso lugar, como lo es el Museo Marino, fundado en el año 1994 y es parada obligada para residentes y visitantes. Está situado en Boca del Río, Península de Macanao. En la entrada está ubicado un asombroso esqueleto de ballena. Es uno de los puntos de mayor interés científico y cultural de la isla de Margarita. Los turistas podrán tener la oportunidad de conocer más a fondo la vida marina, los recursos del mar y su explotación racional. En una habitación se encuentran algunos acuarios y una pequeña piscina colmada de bellas estrellas marinas. En la parte exterior, una piscina que alberga a tortugas y tiburones. En el segundo piso del museo, los visitantes podrán disfrutar de otra interesante exposición que tiene lugar en ese mismo piso. Es sobre la pesca artesanal. El Museo Marino abre sus puertas al público a partir de las 9 a.m. hasta las 4 p.m.
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1: En la actualidad, muchos de los nombres colocados a los recién nacidos en nuestro país se derivan de la combinación del nombre de los padres con los abuelos, tíos o de algún otro allegado. Sin embargo, por más de 120 años, un pliego de papel impreso en tinta roja y negra sirvió de guía a los venezolanos para saber qué nombre del santoral le corresponde a un niño, cuándo es conveniente cortar el cabello, qué se festeja hoy, cuántos eclipses habrá durante el año, ¿hay luna llena este mes? Las respuestas a estas y otras interrogantes se podían hallar en el almanaque de Rojas Hermanos. José María Rojas Ramos y Dolores Espaillat, dominicanos, llegaron a Venezuela en 1822, procreando una familia y también fundando en 1838 el Almacén Rojas, distribuidor de mercancías importadas, librería y centro editorial. A raíz de la muerte de don José María Rojas, sus hijos se hacen cargo de la editorial, publicando textos de estudios científicos y demás otras ramas del saber. Uno de estos hermanos, el admirado don Aristides Rojas, naturalista, médico, historiador y periodista, le impuso al diseño y contenido de las publicaciones un sello poético, dándole a las imágenes una función estética nunca antes conocida. Para 1871 aparece el primer ejemplar del almanaque de Rojas Hermanos, almanaque eclesiástico, astronómico, mercantil, entre otras cosas. Su formato inicial era el de un cuadernillo de aproximadamente 150 páginas de 18 centímetros de altura. Sería a partir de 1887 cuando el almanaque aparece en el formato plegable. No había hogar en todo el país que no tuviese el almanaque. En una Venezuela rural era infaltable, por las informaciones precisas de lluvias para la siembra, al igual que los ciclos lunares, datos de navegación. En otras palabras, el almanaque de Rojas Hermanos era el Google de nuestros abuelos. Escucharemos de 1975 La Guasa El Kaiser con Serenata Guayanesa. 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
1: 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Hoy en La Periquera hablaremos del maestro Juan Vicente Torrealba, un prodigioso artista y compositor venezolano considerado uno de los principales responsables de la universalización de la música llanera. Aunque nació en Caracas, su esencia se forjó en el hato de su familia en el estado Guárico, donde absorbió los sonidos del llano que más tarde se transformarían en un lenguaje musical refinado. En 1947 fundó la mítica agrupación Los Torrealberos, con la cual suavizó la rudeza tradicional del arpa llanera e introdujo innovaciones técnicas y melódicas que llevaron el folclore de las zonas rurales a los escenarios más prestigiosos del mundo. Su legado trasciende las fronteras de Venezuela, habiendo compuesto más de 300 piezas que hoy forman parte de la identidad cultural del país, entre las que destacan clásicos inmortales como Concierto en la Llanura y Madrugada Llanera. A lo largo de su centenaria vida, Torrealba fue galardonado con numerosos honores, incluyendo un Grammy Latino a la excelencia en el 2014. No solo fue un músico excepcional, sino un embajador cultural cuya obra logró elevar el joropo y el pasaje llanero a una categoría de elegancia y sofisticación sin precedentes en la historia de la música latinoamericana. Si continuara en vida el maestro Juan Vicente Torrealba, yo le preguntaría: maestro, ¿qué es lo que representa más a un pueblo?
2: Lo que representa la identidad de los pueblos, del pueblo que sea, el español, el argentino, de parte de uno, es su música popular. Bueno, conservemos la música popular de Venezuela, que es la que nos representa, porque no es la bandera de tal parte, la bandera argentina, la bandera o la bandera en la que nos representa, no, es la música. Usted oye un tango y enseguida se transporta a la Argentina. Y si oye un pasador de transporte a España, y si oye una ranchera se va para México, es la que representa, la música típica, la que representa a los pueblos. Así conservemos nuestra música.

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0: 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Hoy en La Periquera hablaremos de Hugo Blanco, figura fundamental de la música venezolana, reconocido mundialmente como uno de los máximos exponentes y virtuosos del arpa. Nacido en Caracas, Blanco revolucionó el sonido popular al fusionar la tradición del arpa llanera con ritmos modernos, creando el famoso ritmo orquídea. Su talento no solo se limitó a la interpretación, sino también a la composición y producción, dejando un legado que incluye éxitos universales como el icónico Moliendo Café y el entrañable villancico El Burrito Sabanero. A lo largo de su prolífica carrera, el maestro Blanco no solo trabajó con solistas, sino también fue incansable promotor de otros talentos, produciendo discos memorables para figuras como Simón Díaz y Joselo. Su habilidad para adaptar el arpa a géneros que iban desde la música bailable hasta las gaitas zulianas permitió que el instrumento nacional venezolano trascendiera fronteras y generaciones. Falleció en Caracas a los 74 años, pero su influencia permanece vigente en la cultura popular, consolidándolo como un pilar indiscutible de la identidad musical de Venezuela. 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
1: Bienvenidos a Rincones del alma venezolana, donde cada rincón cuenta una historia. Hoy los invito a descubrir el estado Miranda, un lugar lleno de historia, cultura y belleza natural. Miranda, con su capital Los Teques, es una joya que brilla en el centro norte de Venezuela. Miranda es conocido por sus encantadores pueblos, entre los que destacan Barlovento, famoso por sus playas y su vibrante cultura afrovenezolana. Aquí el tambor y la danza son parte esencial de la vida cotidiana, especialmente durante las festividades como la fiesta de San Juan. Otro pueblo que no puedes dejar de visitar es El Hatillo, un lugar pintoresco con arquitectura colonial y una gran oferta gastronómica. Sus calles empedradas y coloridas casas te invitan a pasear y disfrutar de la tranquilidad de este hermoso rincón de Miranda. Los Teques, la capital del estado, ofrece una mezcla de modernidad y tradición. Puedes visitar el Parque Los Coquitos y el Museo de los Teques, que alberga una colección de arte e historia regional. Miranda también alberga los Altos Mirandinos, una región montañosa donde puedes disfrutar de un clima fresco y vistas panorámicas. En San Antonio de los Altos y en San Diego de los Altos encontrarás mercados de artesanía y productos locales como miel, quesos y flores. La música mirandina es rica y variada, desde el joropo hasta los tambores de Barlovento. En cuanto a la gastronomía, destacan platos como el pabellón criollo, las cachapas con queso y el suculento asado negro. Los dulces típicos como el majarete y el arroz con coco son imperdibles. No puedes dejar de visitar el Parque Nacional El Ávila, un pulmón verde que conecta Caracas con el litoral central. Aquí puedes hacer senderismo, disfrutar de la naturaleza y obtener una vista espectacular de la ciudad desde el teleférico de Caracas. Además, en la región de Guatire y Guarenas encontrarás una rica tradición cultural con festividades como la Parranda de San Pedro, declarada Patrimonio Cultural Inmaterial de la Humanidad por la UNESCO. Esta celebración mezcla música, danza y teatro, llenando de alegría las calles de estos pueblos. En Barlovento, además de sus playas, puedes explorar el Parque Nacional Laguna de Tacarigua, un santuario de aves y vida silvestre. También las playas de Higuerote son perfectas para disfrutar del sol y el mar. Miranda es un estado que ofrece una diversidad impresionante de paisajes, tradiciones y sabores. Desde sus pueblos coloniales hasta sus playas y montañas, cada rincón de Miranda tiene una historia que contar y una experiencia que ofrecer. Así que, queridos amigos, los invito a descubrir el estado Miranda, donde cada visita es una nueva aventura y cada paisaje un poema de la naturaleza. Yo soy Salvador Núñez y los espero en el próximo Rincones del Alma Venezolana.
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0: 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Entre la Asunción y Por la Mar se encuentra el Valle del Espíritu Santo, también conocido como el Valle de la Margarita, uno de los pueblos con más tradición de Margarita, con una cultura autóctona, con ambiente de montaña y muchas casas coloniales. Cuenta con la Basílica Menor de Nuestra Señora del Valle, la patrona del oriente venezolano, y su museo, donde podrás conocer mucho más de su historia. En el valle podrás conseguir variedad de artesanías, souvenirs, orfebrería artesanal, y además de eso podrás disfrutar de una deliciosa y típica empanada con el sabor de tu preferencia. El valle es una parada obligatoria para el visitante y residente de la isla.
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0: pero todavía no es diciembre.
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Hoy en La Periquera hablaremos de Hugo Blanco, figura fundamental de la música venezolana, reconocido mundialmente como uno de los máximos exponentes y virtuosos del arpa. Nacido en Caracas, Blanco revolucionó el sonido popular al fusionar la tradición del arpa llanera con ritmos modernos, creando el famoso ritmo orquídea. Su talento no solo se limitó a la interpretación, sino también a la composición y producción, dejando un legado que incluye éxitos universales como el icónico Moliendo Café y el entrañable villancico El Burrito Sabanero. A lo largo de su prolífica carrera, el maestro Blanco no solo trabajó con solistas, sino también fue incansable promotor de otros talentos, produciendo discos memorables para figuras como Simón Díaz y Joselo. Su habilidad para adaptar el arpa a géneros que iban desde la música bailable hasta las gaitas zulianas permitió que el instrumento nacional venezolano trascendiera fronteras y generaciones. Falleció en Caracas a los 74 años, pero su influencia permanece vigente en la cultura popular, consolidándolo como un pilar indiscutible de la identidad musical de Venezuela. 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

La agrupación venezolana de principios de los años 80, Melao, fue una banda que estuvo conformada por Eddie Pérez en la guitarra, Ezequiel Serrano en los saxos, Lorenzo Barrientos en el bajo y coros, Carlos Nene Quintero en la percusión y coros, e Eglan Chester, voz líder, piano y teclados. Músicos de las noches caraqueñas, de diferentes tendencias, que lograron amalgamar un estilo vanguardista en el escenario nacional. Para 1981 logran llevar al acetato su única producción, Nuestra Magia. Hicieron un primer ensayo con los 8 temas compuestos por Eglan Chester y grabaron el disco con el sello Color y lo mezclaron en Abbey Road, en Londres, el estudio de los Beatles. En Venezuela sonó con insistencia el tema Estimada Flor. Para septiembre de 1981, después de intensas negociaciones, se anuncia la visita del grupo británico Queen. 5 conciertos ofrecería en el Poliedro de Caracas. Corrían los tiempos aún del precio del dólar a 4.30 bolívares. Queen llega a nuestro país exactamente el martes 22 de septiembre a las 8:30 de la noche para 5 presentaciones, desde el viernes 25 de septiembre hasta el martes 29. El grupo Melao fue nuestra representación musical en el importante evento. La tarima del Poliedro fue dividida en 2 montajes, diferentes para cada agrupación, inclusive camerinos individuales. Para el uso de los británicos de los Estados Unidos llegó un avión 747 con el sonido, luminarias, seguridad y todo lo necesario para su logística, mientras los nuestros no contaron con la amplificación adecuada, el apoyo técnico ni la simpatía del público presente. Ávidos de escuchar a la banda foránea, fue traumática y discriminatoria la noche para Melao. Muchos años después, los miembros del grupo, convertidos todos en grandes figuras de la música global, recordaban el evento con humor y aprendizaje. Escucharemos Estimada Flor, con el grupo Melao de 1981, letra y música y voz de Eglan Chester. Siempre gustoso de proponerles interesantes contenidos, les saluda Argenis Heredia desde la isla de Margarita. 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

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Hoy en La Periquera hablaremos de Hugo Blanco, figura fundamental de la música venezolana, reconocido mundialmente como uno de los máximos exponentes y virtuosos del arpa. Nacido en Caracas, Blanco revolucionó el sonido popular al fusionar la tradición del arpa llanera con ritmos modernos, creando el famoso ritmo orquídea. Su talento no solo se limitó a la interpretación, sino también a la composición y producción, dejando un legado que incluye éxitos universales como el icónico Moliendo Café y el entrañable villancico El Burrito Sabanero. A lo largo de su prolífica carrera, el maestro Blanco no solo trabajó con solistas, sino también fue incansable promotor de otros talentos, produciendo discos memorables para figuras como Simón Díaz y Joselo. Su habilidad para adaptar el arpa a géneros que iban desde la música bailable hasta las gaitas zulianas permitió que el instrumento nacional venezolano trascendiera fronteras y generaciones. Falleció en Caracas a los 74 años, pero su influencia permanece vigente en la cultura popular, consolidándolo como un pilar indiscutible de la identidad musical de Venezuela. 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
4: 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Playa Caribe, una playa oceánica al norte de la isla de Margarita, sin aglomeraciones. No es una playa muy extensa, ya que tiene alrededor de 800 metros de largo, de arenas gruesas y finas, doradas, con aguas de tonos color turquesa, de oleaje fuerte a moderado. A lo lejos y al frente de la playa puedes visualizar un gran peñón que sobresale algunas decenas de metros del mar, otorgándole cierto rasgo característico que comparte con la playa vecina de Las Arenas. Es una playa donde puedes degustar un delicioso y típico almuerzo a la orilla del mar, ya que cuenta con buenos restaurantes y bares, al igual que el alquiler de sillas, toldos, mesas y cuenta con estacionamiento. Es un lugar ideal para pasar el día y luego finalizar en el Fortín de la Galera, oír la historia que rápidamente les contarán los niños del lugar a cambio de una propina, a la hula hula hula, a bajarse de la mula y contemplar ese hermoso atardecer. 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

Bienvenidos a una nueva edición de La Barra de Joaquín. Hoy nuestro escenario se viste de fiesta para recibir una producción que estuvo nominada a los premios Grammy Latino. No hay fiesta o emisora de radio de Venezuela donde no haya sonado una canción de la orquesta Billos Caracas Boys. Es por ello que en el año 2020 artistas latinoamericanos se unieron para rendir tributo a la obra del maestro Billo Frometa. Hoy en nuestra barra, Billo Legendarios, primera edición. ¡Así comenzamos!

Tres perlas en la voz de Carlos Vives y la Billos Caracas Boys. Esta canción la dedicó Billo Forometa a Santa Marta, Cartagena y Barranquilla. De esta manera el maestro agradecía a sus fanáticos colombianos tanto cariño a su orquesta. La producción Billos Legendarios 1 coincidió en el año 2020 con los 80 años de la fundación de la orquesta Billos Caracas Boys.

Pasita tum tum, pasita tum tum, pasita tum tum. El recordado gallo de la salsa, Tito Rojas, llegaba a la barra de Joaquín con el pasito tum tum. Este tema fue compuesto por el cubano José Carbó Menéndez.

En el año 1966, el bolerista de América, Felipe Pirela, voz romántica de la Billo's Caracas Boys, grabó el tema Por Encima de Todo. Para el trabajo Billo Legendario, fue regrabada por el gran Oscar de León.

y el dominicano Wilfrido Vargas en el escenario de la Barra de Joaquín con Tambores de Carnaval, tema original de la cantante y compositora colombiana Esther Forero, eterna reina del Carnaval de Barranquilla y cantante estelar por muchos años de varias orquestas colombianas. La orquesta Billos Caracas Boys grabó Tambores de Carnaval en el LP Billos 79.

¿Cómo así? Muy bien, otro merenguero dominicano, Sergio Vargas, participó en Villos Legendarios 1 con el tema Vironay Caderú. Esta canción es una de los clásicos de la orquesta, popularizado en los años 60 en la voz del guarachero Cheo García.

La voz del gran combo de Puerto Rico, Charlie Aponte, nos trae esta versión en salsa rumba del tema Somos, que es otro de los clásicos de Billo's Caracas Boys, inmortalizada por el gitano maracucho, Memo Morales.

Así, así, qué sabroso este merengue. Así, así, con uno de los grandes dominicanos, Eddie Herrera. Esta popular guaracha fue compuesta por Vinicio Camilo, con arreglos del maestro Billo Frometa y grabada originalmente en 1970.

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El recientemente fallecido Alex Bueno nos cantaba Caminito de Guarenas. La grabación original de Caminito de Guarenas por Billo Caracas Boys fue lanzada oficialmente el 30 de junio de 1962 en la voz de Manolo Monterrey.

Son feos los dos. José Rafael Fuentes, mejor conocido como Don Fulano, voz de la reconocida agrupación Fulanito, nos interpretaba El Brujo. La versión original de este tema fue grabado en 1978 y enseguida se hizo popular, pues coincidió con una campaña presidencial disputada por dos feos, con la voz de Cheo García y una participación especial del declamador Víctor Morillo.

la barra de Joaquín, la reina del merengue, Milly Quesada, nos decía, sigan bailando. Ese fue el título del long play del año 1987 de la Villos Caracas Boys y fue grabado originalmente por Renzo Arbore.

La producción de Billos Legendarios 1 nos presentó dos temas inéditos. Uno de ellos es ¿De qué me sirve el cielo?, que lo acabamos de escuchar en la voz de Karina y la Billos Caracas Boys.

y con Tu Amor para Navidad, el otro tema inédito de Billos Legendarios 1, interpretado por la orquesta que impone el ritmo en Venezuela, llegamos al final de esta barra de Joaquín. Esperamos haya sido de su agrado y como nosotros hayan disfrutado y bailado al ritmo de la orquesta Billos Caracas Boys. Se despiden Dani Recovery y Joaquín Ríos invitándoles a que nos sigan en una nueva edición de La Barra de Joaquín. ¡Chao!

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1: Cuando se habla de la voz del oriente venezolano, hay un nombre que resuena con fuerza y afecto.
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1: Gualberto Ibarreto.
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1: Nació en El Pilar, Estado Sucre, en 1947. Y creció entre el aroma a mar, las parrandas de pueblo y las tonadas que marcaron su destino musical.
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1: Desde joven mostró un talento especial para interpretar la música tradicional. Su voz cálida y profunda conquistaba por su sencillez y autenticidad, convirtiendo cada canción en un pedazo de vida.
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1: En la década de los 70, Gualberto saltó a la fama con temas que se volvieron clásicos. Adelante, María Antonia, La Carta, Ladrón de tu Amor, entre otras. Cada una impregnada del sabor oriental y la nostalgia venezolana.
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1: Su estilo mezclaba el galerón, la malagueña, el joropo oriental y el bolero, siempre con respeto por la raíz popular. No importaba si cantaba en un gran teatro o en la plaza de un pueblo, su voz llegaba igual de hondo, como un abrazo que uno reconoce de toda la vida.
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1: Gualberto también llevó su canto fuera de nuestras fronteras, siendo embajador de la música venezolana en escenarios de América y Europa. Y aunque en años recientes la salud le puso pruebas difíciles, su amor por la música y por su gente nunca disminuyó. Gualberto Ibarreto no es solo un intérprete, es un pedazo de la identidad venezolana. Una voz que guarda el eco del mar oriental y que sigue sonando y uniendo a los venezolanos dentro.

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1: Bienvenidos a Rincones del alma venezolana, donde cada rincón cuenta una historia. Hoy los invito a descubrir el estado Sucre, la joya del oriente venezolano, conocido como el principal productor pesquero del país. Casi el 50% de la producción nacional de pescado proviene de este estado, supliendo el 95% de la materia prima a la industria elaboradora de productos pesqueros. En Sucre puedes encontrar una variedad de pescados y mariscos como sardinas, atún, jurel, lisa, mero, camarones y langostas, que son la base de su economía, y su exquisita gastronomía, platos típicos como el chorizo carupanero, el consomé de chipichipi y el tarcarí de chivo deleitan a locales y visitantes por igual. Conocido por Colón como Tierra de Gracia, debido a sus aguas cristalinas y el verdor de su flora, Sucre alberga ricas locaciones históricas y culturales, así como 3 parques nacionales y más de 60 monumentos naturales. La capital, Cumaná, destaca con el emblemático símbolo del indio con el pez en la mano, dando la bienvenida a todos los que llegan a visitarnos. Entre las playas más emblemáticas de Sucre se encuentran Playa Medina, que es un paraíso de arenas blancas y aguas turquesas. Otros pueblos costeros como Guiria, Carúpano y San Antonio de los Altos ofrecen también playas hermosas y menos conocidas, perfectas para disfrutar de la naturaleza. Además, existen otros lugares para visitar en Cumaná, como el Peñón, Cantarrana, El Tacal, San Juan de Macarapana. Sí, esos son pueblos que debes visitar cuando visites el estado Sucre, específicamente Cumaná. Las tradiciones y celebraciones de Sucre son variadas y coloridas. Las fiestas patronales en Cumanacoa en honor a San Baltasar de los Reyes, la procesión de la cruz en Semana Santa y los velorios de cruz son eventos que no te puedes perder. Durante la Navidad, las prácticas culturales y religiosas llenan de vida y alegría cada rincón del estado. Los dulces típicos de Sucre son una delicia como no puedes dejar de probar. El majarete, el arroz con coco, los buñuelos, los suspiros, la jalea de mango, queridos amigos, se las recomiendo, la mejor de Venezuela. Y el dulce de jobo son algunos de los postres que endulzan la vida de esta región. Así que los invitamos a descubrir el estado Sucre, donde la pesca, la cultura y la naturaleza se entrelazan para ofrecer una experiencia única, desde sus playas paradisíacas hasta sus ricas tradiciones. Sucre es un destino que te dejará encantado. Yo soy Salvador Núñez y los espero en el próximo Rincones del Alma Venezolana.
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1: Como venezolano me siento extraordinariamente con un orgullo presente por las raíces venezolanas, muy especialmente de esa música folclórica que llevamos por dentro todos los venezolanos y es difundida por nuestros hermanos venezolanos allá en Orlando, Florida, a través de Guataca Radio. Un saludo cordial desde Barquisimeto, Estado Lara, Enrique Vargas, y sigan cosechando esos éxitos para el legado de nuestra amada Venezuela y esas semillas que están naciendo en la actualidad. Mil felicitaciones y adelante.

0: 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Rafael el Pollo Brito es uno de los artistas más versátiles y queridos de Venezuela. 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
0: Nació en Caracas y desde muy joven mostró una profunda pasión por la música tradicional venezolana, especialmente por el cuatro, instrumento que domina con gran maestría y virtuosismo.

0: A lo largo de la carrera, ha sabido combinar géneros como el joropo, la salsa, el bolero, el pop y el jazz, creando un estilo auténtico y muy personal.
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0: Su talento lo llevó a convertirse en integrante de agrupaciones importantes y posteriormente a desarrollar una exitosa carrera como solista, ganándose el cariño del público dentro y fuera de Venezuela. Conocido cariñosamente como el Pollo Brito, Rafael no solo destaca por su voz cálida y su virtuosismo musical, sino también por su carisma y sentido del humor, cualidades que lo hicieron muy popular en la televisión y en la radio. Ha participado en numerosos proyectos culturales y musicales, llevando siempre en alto el nombre y las raíces venezolanas. Hoy en día, Rafael El Pollo Brito continúa siendo una referencia de la música venezolana contemporánea. 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

Como venezolano me siento extraordinariamente con un orgullo presente por las raíces venezolanas, muy especialmente de esa música folclórica que llevamos por dentro todos los venezolanos y es difundida por nuestros hermanos venezolanos allá en Orlando, Florida, a través de Guataca Radio. Un saludo cordial desde Barquisimeto, Estado Lara, Enrique Vargas, y sigan cosechando esos éxitos para el legado de nuestra amada Venezuela y esas semillas que están naciendo en la actualidad. Mil felicitaciones y adelante.

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La agrupación venezolana de principios de los años 80, Melao, fue una banda que estuvo conformada por Eddie Pérez en la guitarra, Ezequiel Serrano en los saxos, Lorenzo Barrientos en el bajo y coros, Carlos Nene Quintero en la percusión y coros, e Glenn Chester, voz líder, piano y teclados. Músicos de las noches caraqueñas, de diferentes tendencias, que lograron amalgamar un estilo vanguardista en el escenario nacional. Para 1981 logran llevar al acetato su única producción, Nuestra Magia. Hicieron un primer ensayo con los 8 temas compuestos por Glenn Chester y grabaron el disco con el sello Color y lo mezclaron en Abbey Road, en Londres, el estudio de los Beatles. En Venezuela sonó con insistencia el tema Estimada Flor. Para septiembre de 1981, después de intensas negociaciones, se anuncia la visita del grupo británico Queen. 5 conciertos ofrecería en el Poliedro de Caracas. Corrían los tiempos aún del precio del dólar a 4.30 bolívares. Queen llega a nuestro país exactamente el martes 22 de septiembre a las 8:30 de la noche para 5 presentaciones, desde el viernes 25 de septiembre hasta el martes 29. El grupo Melao fue nuestra representación musical en el importante evento. La tarima del Poliedro fue dividida en 2 montajes, diferentes para cada agrupación, inclusive camerinos individuales. Para el uso de los británicos de los Estados Unidos llegó un avión 747 con el sonido, luminarias, seguridad y todo lo necesario para su logística, mientras los nuestros no contaron con la amplificación adecuada, el apoyo técnico ni la simpatía del público presente. Ávidos de escuchar a la banda foránea, fue traumática y discriminatoria la noche para Melao. Muchos años después, los miembros del grupo, convertidos todos en grandes figuras de la música global, recordaban el evento con humor y aprendizaje. Escucharemos Estimada Flor, con el grupo Melao de 1981, letra y música y voz de Glenn Chester. Siempre gustoso de proponerles interesantes contenidos, les saluda Argenis Heredia desde la isla de Margarita. 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
1: Rafael El Pollo Brito es uno de los artistas más versátiles y queridos de Venezuela. Cantante, músico, compositor y presentador.
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1: Nació en Caracas y desde muy joven mostró una profunda pasión por la música tradicional venezolana, especialmente por el cuatro, instrumento que domina con gran maestría y virtuosismo.
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1: A lo largo de la carrera, ha sabido combinar géneros como el joropo, la salsa, el bolero, el pop y el jazz, creando un estilo auténtico y muy personal.
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1: Su talento lo llevó a convertirse en integrante de agrupaciones importantes y posteriormente a desarrollar una exitosa carrera como solista, ganándose el cariño del público dentro y fuera de Venezuela. Conocido cariñosamente como El Pollo Brito, Rafael no solo destaca por su voz cálida y su virtuosismo musical, sino también por su carisma y sentido del humor, cualidades que lo hicieron muy popular en la televisión y en la radio. Ha participado en numerosos proyectos culturales y musicales, llevando siempre en alto el nombre y las raíces venezolanas. Hoy en día, Rafael El Pollo Brito continúa siendo una referencia de la música venezolana contemporánea. Un artista que mezcla tradición y modernidad, manteniendo viva la esencia cultural de su país en cada presentación.
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1: Bienvenidos a Rincones del alma venezolana, donde cada rincón cuenta una historia. Hoy los invito a descubrir el estado Sucre, la joya del oriente venezolano, conocido como el principal productor pesquero del país. Casi el 50% de la producción nacional de pescado proviene de este estado, supliendo el 95% de la materia prima a la industria elaboradora de productos pesqueros. En Sucre puedes encontrar una variedad de pescados y mariscos como sardinas, atún, jurel, lisa, mero, camarones y langostas, que son la base de su economía, y su exquisita gastronomía, platos típicos como el chorizo carupanero, el consomé de chipichipi y el tarcarí de chivo deleitan a locales y visitantes por igual. Conocido por Colón como Tierra de Gracia, debido a sus aguas cristalinas y el verdor de su flora, Sucre alberga ricas locaciones históricas y culturales, así como 3 parques nacionales y más de 60 monumentos naturales. La capital, Cumaná, destaca con el emblemático símbolo del indio con el pez en la mano, dando la bienvenida a todos los que llegan a visitarnos. Entre las playas más emblemáticas de Sucre se encuentran Playa Medina, que es un paraíso de arenas blancas y aguas turquesas. Otros pueblos costeros como Guiria, Carúpano y San Antonio de los Altos ofrecen también playas hermosas y menos conocidas, perfectas para disfrutar de la naturaleza. Además, existen otros lugares para visitar en Cumaná, como el Peñón, Cantarrana, El Tacal, San Juan de Macarapana. Sí, esos son pueblos que debes visitar cuando visites el estado Sucre, específicamente Cumaná. Las tradiciones y celebraciones de Sucre son variadas y coloridas. Las fiestas patronales en Cumanacoa en honor a San Baltasar de los Reyes, la procesión de la cruz en Semana Santa y los velorios de cruz son eventos que no te puedes perder. Durante la Navidad, las prácticas culturales y religiosas llenan de vida y alegría cada rincón del estado. Los dulces típicos de Sucre son una delicia como no puedes dejar de probar. El majarete, el arroz con coco, los buñuelos, los suspiros, la jalea de mango, queridos amigos, se las recomiendo, la mejor de Venezuela. Y el dulce de jobo son algunos de los postres que endulzan la vida de esta región. Así que los invitamos a descubrir el estado Sucre, donde la pesca, la cultura y la naturaleza se entrelazan para ofrecer una experiencia única, desde sus playas paradisíacas hasta sus ricas tradiciones. Sucre es un destino que te dejará encantado. Yo soy Salvador Núñez y los espero en el próximo Rincones del Alma Venezolana.
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3: Hoy en La Periquera hablaremos del maestro Juan Vicente Torrealba, un prodigioso artista y compositor venezolano considerado uno de los principales responsables de la universalización de la música llanera. Aunque nació en Caracas, su esencia se forjó en el hato de su familia en el estado Guárico, donde absorbió los sonidos del llano que más tarde se transformarían en un lenguaje musical refinado. En 1947 fundó la mítica agrupación Los Torrealberos, con la cual suavizó la rudeza tradicional del arpa llanera e introdujo innovaciones técnicas y melódicas que llevaron el folclore de las zonas rurales a los escenarios más prestigiosos del mundo. Su legado trasciende las fronteras de Venezuela, habiendo compuesto más de 300 piezas que hoy forman parte de la identidad cultural del país, entre las que destacan clásicos inmortales como Concierto en la Llanura y Madrugada Llanera. A lo largo de su centenaria vida, Torrealba fue galardonado con numerosos honores, incluyendo un Grammy Latino a la excelencia en el 2014. No solo fue un músico excepcional, sino un embajador cultural cuya obra logró elevar el joropo y el pasaje llanero a una categoría de elegancia y sofisticación sin precedentes en la historia de la música latinoamericana. Si continuara en vida el maestro Juan Vicente Torrealba, yo le preguntaría: maestro, ¿qué es lo que representa más a un pueblo?
4: Lo que representa la identidad de los pueblos, del pueblo que sea, el español, el argentino, de parte de uno, es su música popular. Bueno, conservemos la música popular en la de Venezuela, que es la que nos representa, porque no es la bandera de tal parte, la bandera argentina, la bandera o la bandera en la que nos representa, no, es la música. Que usted oye un tango y enseguida transporta a la Argentina. Y si oye un pasador de transporte a España, y si oye una ranchera se va para México, es la que representa, la música típica, la que representa a los pueblos. Así conservemos nuestra música.

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Hoy en La Periquera hablaremos de Jerry Well, pilar fundamental de la música contemporánea en Venezuela, país al que llegó a los 17 años y que adoptó como hogar definitivo. Pianista, compositor y arreglista autodidacta, Well se convirtió en el arquitecto del jazz moderno en la nación caribeña, fusionando con maestría la rigurosidad de la tradición europea con la vitalidad de los ritmos afro-venezolanos y latinos. Su obra no solo abarcó el jazz, sino que experimentó con el rock, la música electrónica y el funk, consolidándose como un artista vanguardista que siempre buscó la libertad creativa por encima de las etiquetas comerciales. Más allá de su virtuosismo sobre el escenario, su mayor legado reside en su incansable labor como educador, siendo cariñosamente apodado el Maestro de Maestros. Por su academia pasaron varias de las figuras más prominentes de la música venezolana actual, a quienes transmitió una filosofía de disciplina y pasión. Reconocido con el Premio Nacional de la Música en el 2008, Well mantuvo una vitalidad artística asombrosa hasta sus últimos días, demostrando que la música es un lenguaje universal capaz de derribar fronteras y unir generaciones a través de la improvisación y el alma.

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